0: Por buen fin de
1: ¡Espera, ese demonio! ¡Que me
0: está diciendo!
1: ¡Ay! ¡Ay!
2: Ricky, leave! I got enough trouble with Grandpa. I'm gonna get this crap done. Ow! And stop that singing! Ow!